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3: Hola, ¿qué tal? Les saluda Nelly Hernández con el resumen del clima para este fin de semana. Aquí le cuento todo lo que tiene que saber. Desde el viernes comenzamos con el regreso del calor con máximas en los altos 80 grados y nos estaremos acercando a los 95 hacia el cierre del fin de semana. Además del calor, no se descarta la posibilidad de algunas lluvias durante las noches y madrugadas. Por ahora no se espera tiempo severo, pero sí podrían presentarse lluvias en algunos sectores. Por lo general, se espera un fin de semana muy favorable para las actividades al exterior. Si estará pasando tiempo fuera, recuerde hidratarse y protegerse del sol, ya que en algunos momentos la sensación térmica podría ser mucho más alta de lo que marca el termómetro. Estas condiciones cálidas van a continuar hasta el día lunes, aunque la próxima semana podríamos ver varios días de lluvia y tormentas. Así que aproveche estos días soleados y cálidos. Que tenga un excelente fin de semana, disfrútelo mucho. Les informa Nelly Hernández para Telemundo Nebraska.
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4: 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Hola, ¿qué tal? Les saluda Nelly Hernández con el resumen del clima para este fin de semana. Aquí le cuento todo lo que tiene que saber. Desde el viernes comenzamos con el regreso del calor con máximas en los altos 80 grados y nos estaremos acercando a los 95 hacia el cierre del fin de semana. Además del calor, no se descarta la posibilidad de algunas lluvias durante las noches y madrugadas. Por ahora no se espera tiempo severo, pero sí podrían presentarse lluvias en algunos sectores. Por lo general, se espera un fin de semana muy favorable para las actividades al exterior. Si estará pasando tiempo fuera, recuerde hidratarse y protegerse del sol, ya que en algunos momentos la sensación térmica podría ser mucho más alta de lo que marca el termómetro. Estas condiciones cálidas van a continuar hasta el día lunes, aunque la próxima semana podríamos ver varios días de lluvia y tormentas. Así que aproveche estos días soleados y cálidos. Que tenga un excelente fin de semana. Disfrútelo mucho. Les informa Nelly Hernández para Telemundo Nebraska.
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2: Hola, ¿qué tal? Les saluda Nelly Hernández con el resumen del clima para este fin de semana. Aquí le cuento todo lo que tiene que saber. Desde el viernes comenzamos con el regreso del calor con máximas en los altos 80 grados y nos estaremos acercando a los 95 hacia el cierre del fin de semana. Además del calor, no se descarta la posibilidad de algunas lluvias durante las noches y madrugadas. Por ahora no se espera tiempo severo, pero sí podrían presentarse lluvias en algunos sectores. Por lo general, se espera un fin de semana muy favorable para las actividades al exterior. Si estará pasando tiempo fuera, recuerde hidratarse y protegerse del sol, ya que en algunos momentos la sensación térmica podría ser mucho más alta de lo que marca el termómetro. Estas condiciones cálidas van a continuar hasta el día lunes, aunque la próxima semana podríamos ver varios días de lluvia y tormentas. Así que aproveche estos días soleados y cálidos. Que tenga un excelente fin de semana, disfrútelo mucho. Les informa Nelly Hernández para Telemundo Nebraska.
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0: de Android. El árbol. El hombre.
1: Vamos. Listo. Salud, muchachos. Por esa mujer.

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Señorita, a la orden, ¿la llevo?

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4: 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Hola, ¿qué tal? Les saluda Nelly Hernández con el resumen del clima para este fin de semana. Aquí le cuento todo lo que tiene que saber. Desde el viernes comenzamos con el regreso del calor con máximas en los altos 80 grados y nos estaremos acercando a los 95 hacia el cierre del fin de semana. Además del calor, no se descarta la posibilidad de algunas lluvias durante las noches y madrugadas. Por ahora no se espera tiempo severo, pero sí podrían presentarse lluvias en algunos sectores. Por lo general, se espera un fin de semana muy favorable para las actividades al exterior. Si estará pasando tiempo fuera, recuerde hidratarse y protegerse del sol, ya que en algunos momentos la sensación térmica podría ser mucho más alta de lo que marca el termómetro. Estas condiciones cálidas van a continuar hasta el día lunes, aunque la próxima semana podríamos ver varios días de lluvia y tormentas. Así que aproveche estos días soleados y cálidos. Que tenga un excelente fin de semana. Disfrútelo mucho. Les informa Nelly Hernández para Telemundo Nebraska.
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5: Muy buenos días, bienvenidos a Pensadores Positivos, un espacio creado para escucharte, orientarte y acompañarte en los momentos que más lo necesitas. Gracias por permitirnos entrar en este fin de semana ahí a su hogar, donde se encuentre usted, en su trabajo, en su casa, en su carro, donde quiera que nos estés escuchando, pues bienvenidos a un nuevo capítulo aquí en fin de semana. Hoy me siento muy contento, muy bien acompañado por otro maestro, un gran colega y maestro, por supuesto, de Pensadores Positivos, maestro Mateo, muy buenos días.
6: Muy buenos días, un saludo muy especial, y así es, Juan Pablo, muchas personas atraviesan situaciones difíciles, preocupaciones por el dinero, conflictos familiares, problemas de salud, estrés, tristeza, dificultades en el trabajo, y a veces sentimos que no encontramos una salida y necesitamos hablar con alguien que nos escuche con respeto y atención.
5: Claro, Mateo y oyentes, en este programa compartimos orientación, guía espiritual y consejería personalizada para ayudarte a reflexionar sobre los desafíos que enfrentas, por difíciles o complicados que sean sus problemas, y encontrar un camino con mayor claridad, esperanza y fortaleza interior.
6: Si estás pasando por momentos complicados, no estás solo. Aquí queremos escucharte, juntos podemos conversar sobre tus inquietudes y buscar alternativas para afrontar aquello que hoy te preocupa.
5: Hermanos míos, oyentes de Fiesta FM, pueden llamar, participar aquí en este fin de semana con nosotros de este programa. Usted puede marcar al 308-210-8040, es nuestro teléfono, 308-210-8040. Le estamos contestando, este teléfono es directo de nuestra casa, que es su casa aquí en Grand Island. Marque usted 308-210-8040. Si desea participar del programa o desea hablar con nosotros en privado, marque 308-210-8040, mi querido Mateo.
6: Recuerden que una palabra de aliento, una buena conversación y una guía espiritual oportuna pueden marcar la diferencia. No permitas que el miedo, la desesperación o la derrota te hagan sentir que no hay solución.
5: Quédate con nosotros. Durante esta misión de Pensadores Positivos tendremos reflexiones, consejos y mensajes para ayudarte a fortalecer tu ánimo y afrontar la vida con una actitud positiva.
6: Muy buenos días y gracias por acompañarnos. Somos Pensadores Positivos. ¿Tiene dudas de que su pareja le engaña? ¿Tiene pensamientos suicidas? ¿Ha querido quitarse la vida? ¿Siente que su energía se ha convertido en una energía oscura y negativa? 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
5: Recuerden, oyentes de Fiesta FM, si hay problemas, dudas, dificultades con su hogar, con su pareja, con sus finanzas, las cosas están saliéndole mal, no sufra en silencio, no se recargue de esos problemas, no se desquite con los demás, no reniegue, no ande con mala actitud, simplemente visite aquí en Grand Island a los Pensadores Positivos. 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Mi Mateo, me dicen acá que tenemos varias llamadas.
6: Vamos con llamadas en Grand Island, muy felices de estar en directo.
5: ¿Me permite contestar
6: claro
5: la llamada?
6: Sí.
5: 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Vamos con oyentes. Oyentes en línea, bueno.
7: Bueno.
5: Hola, hijito, ¿con quién hablo?
7: Roberto Hernández.
5: Don Roberto, bienvenido al programa, hermanito de Dios. Cuénteme, hijo, ¿cuál es su problema principal para aprovechar al máximo el tiempo del programa? ¿En qué quiere que le ayudemos? Si es un problema de salud, de suerte, de amor, de trabajo, familiar, cuénteme.
7: Pues en este caso caso, yo tengo problemas de trabajo. Me está yendo muy mal en mi taller. Soy mecánico.
5: ¿Cuál es su fecha de nacimiento?
7: 19 de julio de 1968.
5: 19 de julio del 68. Hermano, veo que las cosas se le destruyeron. Lleva más o menos unos 3 años de mala racha. Todo empezó con el fracaso en su hogar. ¿Fracasó su hogar hace cuánto tiempo?
7: Sí, ya 4 años de ese problema que fracaso yo.
5: Bueno, mi hermano, déjeme decirle que ese fracaso en su hogar fue provocado. Yo veo que usted tenía otra relación al tiempo que tenía su hogar. También tuvo otra mujer, ¿verdad?
7: Pues sí, sí, caí en la tentación y me hice de amoríos con otra persona y de ahí empezaron los problemas.
5: Bueno, mi hermano, resulta que empezaron los problemas. Usted terminó con esa otra relación porque usted quería salvar su hogar, pero esa otra mujer no quería que su hogar se salvara, no los quería ver felices, y de ahí fue cuando les mandó a hacer un daño. Este daño es terrible porque no solamente destruyó su hogar, sino que está destruyendo la suerte en su taller, donde veo que a usted le iba muy bien, porque a usted le iba muy bien, ¿verdad?
7: Sí, definitivamente yo estaba bien posesionado con una buena clientela y dinero.
5: Bueno, mi hermano, pero dése cuenta. Fracaso hogar, fracaso en el negocio, y su salud también está mal porque lo veo debilitado, veo que últimamente no duerme bien, no descansa, mantiene con mucha sed, todo es producto del mismo daño, del mismo mal, una fatiga, algo en su pecho que está sintiendo como una opresión, un hormigueo también en su cuerpo. Está delicado esto, necesito que nos visite. ¿Sí ha sentido todo esto que le estoy diciendo en su cuerpo?
7: Sí, definitivamente parece que me está leyendo todo lo que yo he tenido, he estado mal.
5: Es una radiografía espiritual prácticamente la que se hace a través de su fecha de nacimiento, porque su fecha de nacimiento es como un libro abierto de su vida para nosotros. Recuerde que no somos adivinos, adivinos no hay, no existen. Mi don Roberto, no tenga fe en mí, tenga fe en Dios, que fue el que le iluminó a través de esta llamada. Tenga fe en usted mismo, porque Dios está dentro de usted. No pierda la esperanza en la vida y por favor visítenos, que le podemos ayudar, podemos destruir todo esto que le hicieron para que usted recupere su salud, la tranquilidad y el porvenir ahí en su negocio, en su taller, volverlo a ver, a trabajar con esas ganas que lo visualizo, como usted siempre ha sido, muy trabajador, es que le iba muy bien, pero pues cuando le dañan a uno, le dañan es del todo. Visítenos cuanto antes, por favor, Dios lo bendiga y gracias por participar. Voy a un breve, muy breve mensaje y ya mismo regreso con ustedes con más guía, orientación y consejería.
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5: aquí en Pensadores Positivos, agradeciendo el cariño de toda nuestra gente de Gran Island, todos sus alrededores. Gracias por permitirnos acompañarlos cada mañana en fin de semana con un mensaje de esperanza y reflexión.
6: Un saludo muy especial para quienes van rumbo al trabajo, para las amas de casa, para los camioneros, para los comerciantes, nuestros adultos mayores y todos los que hoy nos escuchan. Recuerden que nunca están solos, siempre hay alguien dispuesto a escucharlos.
5: Si en estos momentos siente preocupación usted por el dinero, si las puertas del trabajo parecen cerrarse, si en el amor las cosas no marchan como esperabas o si la salud te mantiene inquieto, queremos escucharte y brindarte orientación personalizada.
6: No permitas que las dificultades apaguen tu esperanza. Los momentos complicados también nos enseñan a ser más fuertes y a encontrar nuevas oportunidades. Lo importante es no rendirse y buscar el apoyo adecuado.
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6: Muchas personas, maestro Juan Pablo, nos llaman buscando un consejo para su vida, para tomar una decisión importante, mejorar la comunicación con su familia o quizás recuperar la tranquilidad. Cada historia merece ser escuchada con atención.
5: Y yo le quiero pedir a nuestros radioescuchas, a usted que me está escuchando, haz de este día el comienzo de un nuevo capítulo, aprovecha ese fin de semana, cree en ti, fortalece tu ánimo y recuerda que siempre es posible avanzar paso a paso.
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5: Seguimos aquí en Pensadores Positivos, llevando esperanza a toda la comunidad de Grand Island. Nos visitan también de Hastings, de Corny, de Lexington, de York. Aquí estamos, aquí atendemos los 7 días de la semana y si usted puede, en este fin de semana que estamos viviendo, visitarnos, déjeme decirle que tiene una puerta abierta, que estamos para servirle, orientarle en ese momento difícil de su vida.
6: Así es, hoy mismo quiero decirle algo muy importante. Tenemos la capacidad física, mental y espiritual de poderle decir a través de su nombre y su fecha de nacimiento qué está pasando con su vida. O sea, que usted cuando levanta su teléfono y nos llama, ¿qué me va a decir usted? Mi nombre es este, mi fecha de nacimiento es esta. A través de su fecha de nacimiento, su rasgo más profundo, según el día, el mes y el año, yo le voy a decir cuál es su ángel favorable, cuál es su día.

0: gracias por tomar la llamada. Bendiciones, muchísimas gracias.
1: Dios la bendiga. ¿Con quién hablo, mi corazón?
0: Con Marta Gómez Ruiz, maestro.
1: Marta Gómez, Dios la bendiga, hijita. Bueno, vamos a aprovechar al máximo el tiempo del programa para mirar a ver en qué le podemos ayudar, en qué le podemos servir. Cuénteme, Martica, ¿cuál vendría a ser su problema principal? Si es de salud, si es de suerte, si es de amor, si es de trabajo. Cuénteme, hija.
0: Lo llamo para agradecerle todo lo que hizo por mí, por ayudarme, maestro.
1: No me diga, gracias, mamita linda. ¿Usted ya nos visitó? ¿Hace cuánto tiempo?
0: Hace unos 6 meses, maestro.
1: 6 meses, bastante tiempo. Cuéntame, cuéntame, aprovechemos tu llamada. Dime cuáles son los cambios, cuáles eran tus problemas, en qué fue lo que te servimos, que estás tan agradecida.
0: Me ayudó en todo, maestro. Estaba muy mal, estaba muy enferma. Y hoy en día estoy muy bien, me encuentro perfectamente. Pues ya tengo trabajo, tengo salud. Mi esposo volvió conmigo y estamos muy bien, maestro. Por eso hablo para agradecerle todo lo que ha hecho por mí.
1: Oiga, mamita, o sea que cuando usted nos visitó estaba sin trabajo, estaba separada, me dice que también estaba enferma. ¿Y qué era lo que pasaba? ¿Le habían hecho algún daño, algún mal? Cuénteme.
0: Sí, maestro, de hecho tenía pues mala salud, estaba enferma y pues me había hecho brujería una prima que usted me dijo.
1: Okay, usted cuando nos visitó, pues no sabía ni que era la prima, ni que tenía un daño. Acá lo descubrimos todo, bendito Dios entonces. ¿Y qué ha pasado entonces, aparte de que ha visto los cambios? ¿Qué pasó, por ejemplo, con esa mujer?
0: Pues ella se alejó totalmente, no la he vuelto a ver, afortunadamente, y gracias a la ayuda de usted, maestro.
1: Bendito Dios, dele gracias a Dios primeramente, que le iluminó el camino para llegar con nosotros a tiempo, poderle reunificar su hogar, que su esposo haya vuelto, poderle sacar ese daño, ¿no? Que era lo que estaba afligiéndole toda su vida, mi reina linda. Gracias por comunicarse con nosotros, que se haya tomado la molestia de insistir. Me imagino que insistió bastante para esta llamada.
0: Así es, maestro. Marqué varias veces y muchas gracias por tomar mi llamada. Le agradezco mucho su apoyo, maestro.
1: A usted le agradezco mucho que haya confiado en su momento en nosotros y que hoy tenga esa gentileza de haber estado insistiendo y que su llamada haya sido favorecida. Realmente me alegra mucho, mi corazón. Dios me la bendiga. Un abrazo para sus hijos, para su esposo, que siga adelante. La veo muy entusiasmada porque está trabajando. Realmente la siento, la visualizo. Muchísimas gracias por habernos llamado, mi reina, y por darnos este testimonio. Dios me la bendiga poderosamente. Voy a un breve, muy breve mensaje y ya mismo regreso con ustedes.
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1: Continuamos con toda la audiencia aquí a través de Fiesta FM. Continuamos en fin de semana con Pensadores Positivos, llevando un mensaje de esperanza a toda nuestra querida comunidad de Grand Island y por supuesto de todos sus alrededores. Gracias por permanecer en sintonía y por permitirnos acompañarlos en este fin de semana.
4: Un abrazo para quienes ya comenzaron su jornada laboral, para quienes están en casa cuidando de su familia, para nuestros amigos comerciantes, agricultores, conductores y para todos los que hacen de Grand Island una comunidad fuerte y trabajadora. Este programa también es para ustedes.
1: La vida nos presenta momentos de alegría, pero también de desafíos. Hay días en los que los sentimos con esa incertidumbre, muchas veces por el dinero, preocupaciones por la salud, dificultades en el trabajo o problemas en nuestras relaciones personales. Es normal, y escúcheme bien, buscar orientación cuando necesitamos tomar decisiones importantes.
4: Precisamente por eso nació Pensadores Positivos, para brindar un espacio donde puedas sentirte escuchado. Aquí creemos que el valor de la conversación, del apoyo mutuo y la esperanza es lo más importante.
1: Si deseas compartir tu situación o recibir orientación personalizada, puedes comunicarte ya mismo con nosotros, bien sea para participar del programa o para hablar con nosotros en forma privada, confidencial, a través del 308-210-8040. Repito, 308-210-8040. Estaremos atentos para escucharle con respeto y con mucha dedicación.
4: Tal vez hoy estás buscando una oportunidad de trabajo, deseas mejorar la comunicación con tu pareja, quieres recuperar la tranquilidad en tu hogar o simplemente necesitas una palabra de aliento. No cargues solo con tus preocupaciones.
1: Recuerda que cada nuevo amanecer trae la posibilidad de comenzar otra vez. Nunca dejes que un problema defina tu historia ni tu situación. La paciencia, la perseverancia y el apoyo adecuado pueden ayudarte a encontrar un nuevo camino.
4: Gracias a cada persona que nos recomienda.

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0: No se despeguen de la programación porque aquí tenemos nuevos mensajes, más llamadas, testimonios, reflexiones y consejos que pueden hacer una diferencia positiva para tu vida.
1: Mateo, ¿qué te parece si les compartimos a esta gran audiencia aquí en fin de semana un testimonio?
0: Vamos con un testimonio.
1: Personas agradecidas que nos han visitado, yo mismo he podido tomar esos testimonios, vamos a compartírselo a nuestros oyentes. Mientras tanto, los invito a que llamen, hagan sus preguntas y mientras tanto haremos unos estudios y en el próximo bloque le estaremos contestando a muchas personas.
0: Me encanta la idea.
1: 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Testimonio grabado aquí en fin de semana a través de Fiesta FM y ya regresamos aquí con Mateo con más guía, orientación y consejería. Somos
0: Pensadores Positivos.
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1: Doña Fabiola, ¿hace cuánto tiempo nos visitó acá por primera vez?
3: Hace 4 meses.
1: 4 meses ya, como pasa el tiempo. Cuéntele a los oyentes qué era lo que pasaba con usted, cuáles eran sus problemas.
3: Pues yo estaba muy enferma y pues los doctores no me encontraban nada y pues yo ya estaba cansada de andar de aquí para allá y de allá para acá y pues no.
1: ¿Cuántos años duró usted así padeciendo?
3: 4 años.
1: 4 años, sin saber qué era lo que tenía. ¿Qué descubrimos acá que era lo que usted tenía?
3: Fue horrible lo que me pasó, tenía una brujería y pues me sentía muy mal.
1: Gracias a Dios esa brujería, ese daño, esa maldad que le hicieron la pudimos sacar. Usted la vio con sus propios ojos, fue terrible. ¿Qué piensa usted de que la gente haga ese tipo de porquerías?
3: No, pues la verdad, pues no sé por qué esa gente, o sea, quiere hacerle daño a uno. O sea, ¿cómo puede ser posible que haya gente que nomás se dedique a hacerles daños a los demás?
1: Y en el caso suyo, que era un familiar de su esposo, lo más terrible todavía, una persona que ella, cuando pudo, lo que hizo fue atenderla, ayudarle, abrirle las puertas de su casa, sin saber que le estaba abriendo las puertas de su casa a su peor enemigo, porque lamentablemente es así, hasta en la propia familia, ¿verdad?
3: Sí, claro, uno pues dice que ojos vemos y cara no sabemos, y pues la verdad yo no sabía que era un familiar de mi esposo.
1: Claro que sí, mi hermanita, pero aquí ya lo descubrimos todo. ¿Ella ha vuelto a su casa?
3: No, no ha vuelto.
1: Bendito Dios, la pudimos espantar, ese ave de mal agüero, esa ave de rapiña. Bueno, mamita linda, ¿nos recomienda usted de todo corazón? ¿Qué le dice a la gente que la va a escuchar en la radio? ¿Vale la pena que vengan aquí a visitarnos, sí o no?
3: Claro que vale la pena que vengan, porque pues ustedes ayudan a todo ese tipo de cosas que la gente trata de hacerle a uno.
1: Bueno, mi corazón, muchísimas gracias, Dios me la bendiga poderosamente.
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4: Continuamos.
1: Continuamos, mis queridos oyentes, escuchábamos un testimonio, tenemos ya varias respuestas, muchas llamadas, mientras que escuchábamos el testimonio, muchas personas aquí de Grand Island y de sus alrededores. Seguimos con ustedes, mis oyentes. Esta persona dice, María López nos consultó y escribió y nos dice que quiere pedir una orientación porque últimamente ha tenido muchas preocupaciones por el dinero y por el trabajo. Siente que las cosas no están saliendo como esperaba y quiere encontrar pues más tranquilidad, Mateo.
0: Bueno, ella dice que es nacida el 14 de mayo del 86, tiene 40 años. María, gracias por escribirnos y por compartir tu situación. Recuerda que los momentos difíciles son etapas que luego podemos superar. Mantén la esperanza, organiza tus prioridades, no estás siendo víctima de ninguna brujería ni ningún daño. Sigue buscando nuevas oportunidades porque a veces la vida nos lleva por caminos que nos ayudan a crecer y a aprender, maestro.
1: Claro que sí, otra persona que se comunicó ahorita mientras que escuchábamos el testimonio, Carlos Ramírez, él quiere pedir una orientación porque siente mucha preocupación por su familia y quiere recuperar la paz. La fecha de nacimiento,
0: 16 de julio del año 71, nos escribe Hastings. Saludo muy especial, Carlos, hasta Hastings. La familia se fortalece con comunicación, paciencia, respeto. Es importante escuchar y dialogar. Lo que sí veo claramente es que esta mujer con la que te casaste, pues tuvo un pasado un poco oscuro y tuvo un hombre muy tóxico, el cual le hizo trabajos de brujería en donde pudo afectar energéticamente la vida actualmente. Por eso deben limpiarse, acercarse cuanto antes para recibir una orientación, una guía espiritual personalizada, maestro.
1: Bueno, también nos escribe desde Kearney y es Amanda. Ah, no, Patricia Hernández. Ella quiere una orientación porque está buscando mejorar su situación económica y encontrar nuevas oportunidades de trabajo. Ella nació el 8 de octubre del 96.
0: Del signo de Libra, Patricia, bienvenida. Pensadores positivos, gracias por confiar en nosotros. Sigue adelante con actitud positiva. Prepara tus habilidades y no te dejes de tocar puertas. Cada esfuerzo que realizas puede acercarte a nuevas oportunidades. Te sugiero amorosamente que vengas a una consulta para realizar una limpieza a través de la ruda, a través de la canela y prepararte una veladora para que hagas un altar en la casa y hagas unas oraciones de éxito y prosperidad.
1: Tenemos más mensajes y más llamadas que nos han entrado. José Martínez, él quiere pedir un consejo porque tiene dudas en la relación y quiere saber cómo tomar mejores decisiones, si se le conviene o no le conviene casarse.
0: Bueno, él es del 13 de febrero del año 70. José, gracias por comunicarte. El amor es importante, pero mantener el respeto y la comunicación y valorar lo que amamos puede aportar cosas positivas a la relación.
1: Aquí el problema con nuestro consultante es que él ya viene de dos rechazos y dos situaciones que él ha fallado en el hogar y por eso le da miedo, pero no. Cásese tranquilo, ese es el buen paso, ese es el definitivo. Como dicen por ahí, la tercera es la vencida. Mis oyentes queridos, vamos a compartirles, Mateito, otro testimonio.
0: Estamos
1: de fin de semana. Son cientos y cientos los casos en los cuales hemos podido intervenir de manera exitosa. A continuación, uno de esos casos. Escuchémoslo. Es la misma persona la que nos recomienda. Y mientras que lo escuchan, aquí con Mateito vamos a estar contestando más llamadas. 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Escuchemos, Mateito, el otro testimonio.
0: Vamos, vamos, vamos.
1: Y ya regresamos con ustedes aquí a través de Fiesta FM. Somos los pensadores positivos.
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4: Don Osvaldo, ¿hace cuánto tiempo nos visitó acá por primera vez?
5: Mire, hace 3 meses, me acuerdo muy bien.
4: 3 meses. ¿Cuál era el motivo por el cual nos visitó?
5: Pues el motivo era muy, muy grave, era de salud.
4: De salud, ¿pero qué era lo que pasaba?
5: Tenía en mi cuerpo bastantes granos, en todo el cuerpo.
4: En todo el cuerpo, bastantes granos. ¿Cuánto tiempo duró usted así?
5: Más de 2 años estuve con ese problema.
4: Doctores, ungüentos, tratamientos, medicamentos, cantidades de cosas que le hicieron, exámenes, y prácticamente nunca le encontraron nada, porque lo que él tenía no era normal ni era natural. Acá descubrimos que era un daño, lo sacamos, cuéntele a los oyentes.
5: Pues sí, sí, me lo descubrieron ustedes que me habían hecho un daño, y tristemente, digo tristemente porque fue la hermana de mi esposa la que me hizo ese daño.
4: Acá pudimos ver a través de un vaso con agua, pudimos revelar este rostro de esta mujer. Este hombre quedó bastante sorprendido porque él le había ayudado bastante a esa mujer, le echó la mano en diferentes ocasiones. Nunca se imaginó que esta mujer, por envidia, porque lo que le tenía era envidia a su propia hermana, le estuviera acabando con su hogar y principalmente con su salud, porque lo que les hizo fue terrible. Gracias a Dios fueron liberados, gracias a Dios ya están totalmente protegidos. Hoy por hoy, ¿cómo se encuentra usted de salud? ¿Cómo está la relación con su esposa?
5: Estoy excelentemente bien de salud y con mi esposa también, y definitivamente estoy muy, muy feliz y muy agradecido con ustedes.
4: Qué bueno que ya no le rasca su piel, que ya no tiene esos granos, mi querido hermano, que fue totalmente liberado. ¿Nos recomienda de corazón?
5: Claro que sí los recomiendo, y por eso vine a dar este testimonio, porque es de agradecerse la ayuda que me prestaron a mí.
4: Muchísimas gracias, hermano. Un saludo para su esposa.
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0: Después de este lindo y hermoso testimonio, un saludo muy especial a la gente linda de Gran Island. Estamos llegando al final de nuestro programa de Pensadores Positivos. Queremos agradecer de todo corazón a nuestra gente de Gran Island y a todas las personas que nos escucharon desde sus hogares, sus trabajos, sus vehículos. Gracias por permitirnos acompañarlos con un mensaje de orientación, esperanza y reflexión.
1: Antes de despedirnos, queremos compartir con ustedes dos respuestas, dos personas que se comunicaron mientras que escuchábamos el testimonio, dos llamadas que fueron favorecidas para darles orientación. La verdad, estamos en medio de una gran sintonía, mi querido Mateo.
0: Así es, la señora Ana López nos escribe de Grand Island, nos llama y nosotros pues le damos su respuesta a través del programa, porque obviamente cuando usted llama a nuestro programa, usted puede decir, yo quiero que me den una respuesta en la radio. Entonces usted llama, nos da su nombre, su fecha de nacimiento, nos cuenta un poquito el caso y le damos la respuesta en la radio. Si no quiere recibir la respuesta en la radio, se la damos de forma privada. Así que sigan llamando a través de nuestra línea, como lo hace la señora Ana López, que nació el 5 de mayo del signo de Tauro de 1988 y dice, estoy pasando una etapa difícil, siento mucha preocupación porque las cosas no están avanzando como quisiera, tengo problemas económicos y también quiero mejorar mi situación sentimental.
1: Ana, quiero felicitarte primero que todo por abrir tu corazón, confiar en nosotros. Veo que esto no es fácil para ti, eres una persona muy cerrada, nunca buscas ayuda de nada. Te invitamos a una consulta personalizada para escuchar tu caso con más calma, brindarte una orientación adecuada. Recuerda que cada situación es diferente y merece una atención especial. Puedes comunicarte de nuevo al mismo número y separar tu cita. 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
0: Maestro, nos llamó hace un ratico el señor Roberto de Lexington y dijo que es nacido el 18 de septiembre de 1975 y dice que siente mucha preocupación, que él quiere recuperar su vida en su hogar, que quiere mejorar la relación de pareja.
1: Bueno, aquí lamentablemente vemos a través de la fecha de nacimiento de don Roberto una infidelidad que él tuvo, desde ahí el hogar se le dañó por completo, aparentemente la esposa lo había perdonado, pero cada día es una tortura más vigente para él. Necesitamos hacer una armonización en el hogar, pero hay una influencia negativa, hay alguien que nunca los ha querido ver juntos y le está metiendo mucha cizaña a su esposa, mi querido hermano. Pero tiene solución, no se preocupe, don Roberto, lo esperamos.
0: Amigos de Gran Island y comunidades cercanas, recuerden que no tienen que quedarse con dudas, con preocupaciones. Aquí estamos para escucharlos, para acompañarlos y brindarles un espacio de orientación.
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0: Gracias por cada llamada, por cada mensaje, por cada testimonio, por la confianza que nos brindan día con día.
1: Gracias por estar con nosotros compartiendo este fin de semana a través de Fiesta FM. Llegamos a la parte final, mi querido Mateo. 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Haga su llamada, no se quede con la incertidumbre, con esa duda en su cabeza, con esa venda en sus ojos, con ese nudo en su garganta. 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Sigan gozando de este fin de semana a través de Fiesta FM. Nos despedimos. Salud y suerte para todos. Y recuerde que somos los pensadores positivos.
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1: ¡Qué masacote! Chomera, se juntaron los dos abusadores de este género.
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0: sean gachos por la espalda, no. Topen eso que al cabo mi gusto es. ¿Quieren un corrido, verdad? Ahorita vamos a ver cómo sale.
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5: Gloria a Dios en las alturas y en la tierra. Paz a los hombres de buena voluntad. Queridos hermanos, reciban ustedes el abrazo sincero de Lluvia de Milagros, quienes estamos muy satisfechos por todas las llamadas y por todas las visitas en tan corto tiempo que estamos haciendo milagros. Hemos tenido personas buenas como usted consultando casos de la vida real, como el alcoholismo, la drogadicción, como la locura, ataques de ira, mala suerte, nerviosismo exagerado debido a las deudas, al desengaño, a los malos negocios, a la infidelidad. Cosas que enferman el cuerpo, gente que duerme y no descansa, que tiene heridas que no cicatrizan, gente que está sufriendo tirado y postrado en una cama. Usted, mi querido amigo, si es una de esas personas, este programa es para usted. 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
5: Gracias por tu llamada. ¿Con quién tengo el gusto?
6: Soy Rebeca Montiel.
5: Rebeca Montiel, fecha de nacimiento, por favor.
6: Sí, el 23 de abril de 1974.
5: 23 de abril de 1974, una fecha muy importante. Ojo con lo que te voy a decir, porque traes una fecha de nacimiento muy bonita. La gente nace con la fecha de nacimiento, por eso decían los abuelos, hay unos que nacen con estrellas y otros estrellados. Pero tú no has nacido estrellada, mi querida amiga Rebeca. Usted nació con una estrella y la estrella está nublada, está apagada. Esa estrella no ha brillado por luz, con luz propia. ¿Por qué razón? Se la voy a decir inmediatamente. Porque usted vive desesperada, que quiere salir corriendo y no sabe ni para dónde. Duerme y no descansa, mejor dicho, no duerme. Usted tiene noches completamente difíciles, mi querida amiga, porque hay algo, algo negativo que está penando alrededor de su vida y es lo que la tiene así. Estoy casi seguro que con la fecha de nacimiento que usted me está proporcionando, usted le están sucediendo cosas muy extrañas en la noche. ¿Qué es lo que le está pasando, mi querida amiga?
6: todas las noches desde hace 2 meses me despierto muy inquieta, muy asustada y siempre es a las 3:15 de la mañana. Sí, a las 3:15 exactas. Y después no puedo dormir del miedo. Y pues esto ya me está afectando a mi vida diaria. Todo el día ando muerta de cansancio y no rindo ni en el trabajo ni en la casa. Cuando me despierto a esa hora, siento que hay algo ahí en el cuarto. No lo veo, pero lo siento. Y me quedo paralizada hasta que pasan como unos 20 minutos y luego se va. Pero pues yo me quedo despierta el resto de la noche con mucho miedo. Y si puede ayudarme a retirar eso, la verdad ya no aguanto más.
5: El problema es que usted la están velando. Usted le están haciendo un ritual y este ritual lo están haciendo desde un rancho, desde un panteón en México. Esto no lo están haciendo aquí. ¿Por qué? Porque para hacer un ritual de esta índole, aquí no se puede porque los panteones son muy vigilados, hay cámaras y para esto necesitan trasnocharse. A usted la están iluminando a esa hora de la madrugada, por eso usted se despierta a esa hora, por eso usted tiene vida intranquila, pero tranquila. La solución en este momento yo se la voy a dar a través de una sanación. Usted tiene que venir para yo decirle, para yo mostrarle la cara de esa persona que le está haciendo esto. Los enemigos gratuitos se los ha ganado usted desde hace un buen de tiempo. Y no hay peor enemigo o no hay peor cuña que la del mismo árbol. Con eso le digo todo yo, porque este trabajo es sangre de su sangre. Y ahí le voy a decir con nombre propio de dónde viene esto y quién lo está haciendo para que se cuide, mi querida amiga. Yo le voy a ayudar. Quédese en línea y en un momento le voy a dar la verdadera orientación para que me traiga unas cosas y que usted tenga una vida completamente feliz. No me vaya a colgar que uno de mis asesores le va a dar las indicaciones exactas. Dios le bendiga y gracias por confiar en nosotros.
6: Ok, maestro, yo aquí espero. Gracias.
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5: 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Porque nosotros conocemos secretos que no conoce la gente del común. ¿Dónde se aprenden? En los monasterios. ¿Dónde? Se heredan, mi querido amigo, porque el secreto viene de padre a hijo, de hijo a nieto. Pero en fin, son secretos que no conoce la gente del común. Y le quiero decir que entre la naturaleza hemos conocido lo que produce la vida, pero también lo que atrae la muerte. Hay personas que caminan aparentando salud, pero están huecas por dentro. Perdieron la mente, ya no tienen un corazón para amar. Todo negocio que hacen les produce pérdidas. Yo he visto calaveras disfrazadas con maquillaje, con sonrisas artificiales que no pertenecen a ese cuerpo. En lluvia de milagros, conocemos caras jóvenes pero ya arrugadas por el desengaño. Cuerpos juveniles encorvados por la carga de la vida. Después de la primera consulta, han sentido calor humano en esos rostros. Vuelven a sonreír, vuelven a iluminarse con una sonrisa sincera. Esas manos lánguidas se abren para recibir energía. Los cuerpos vuelven a tener expresión de seguridad. Y esa vejez prematura se convierte en juventud como divino tesoro. He visto cuerpos que parecen sepulturas. Genios endemoniados que se maldicen y encomiendan espíritus del mal. Esos pobres de espíritu no lo hacen por maldad, sino por decepción. Nosotros sacamos esa basura diabólica de su cuerpo. Pero primero tiene que saber quién es la persona que le está haciendo eso. ¿Qué es lo que le están haciendo? ¿Desde cuándo se lo están haciendo y dónde se lo están haciendo? Sí, amigo, yo quiero que su alma y su corazón vuelvan a ser el de antes. En lugar de Satán, yo le traigo la bondad de Dios y los remedios que Él nos manda por intermedio de la naturaleza. Yo le pondré luz a su oscuridad. Yo le cambio la desesperación por calma y por esperanza. Nosotros hacemos que usted respire y descanse con vida plena. Así de fácil se lo digo, porque el que sabe, sabe. Y Dios dijo, ayúdate, que yo te ayudaré. Este es el tiempo que usted cambie. Sí, a usted que me está escuchando tirado y postrado en esa cama. Usted que todo le sale al revés. 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

0: Oración para bendecir el negocio. Señor, en este lugar está el fruto de mi trabajo, parte de mi existencia, y la esperanza del sustento para los míos y todos los que de él dependen. Bendícelo, y que mis manos no se manchen con la ganancia obtenida de la ventaja a un cliente. Señor, bendice este negocio para que cada vez crezca más, y así quienes lo frecuentan sientan que son parte de él, y que lo que en él invierten se les devuelve con buenos productos, buenos precios y una atención como a seres humanos dignos, cuyo dinero gastado también es fruto del trabajo honrado. Señor, bendice este negocio, que en él no se murmure ni se menoscabe la honra del prójimo, que sea un lugar amable y acogedor, en el que los clientes se sientan bien tratados y nunca engañados por la deshonestidad del propietario. Señor, bendice este negocio para que siempre habites en él e impidas que los dueños de lo ajeno lo asalten. Señor, gracias por darme la forma de subsistir, ayudando a mis clientes que son mis hermanos. Amén. Así sea.
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2: Pues la mera verdad es que yo estoy muy agradecido con usted, ¿verdad? Porque desde que llegué a este país, pues todo me salía bien mal, ¿verdad? No tenía trabajo, me iba mal, o no me rendía el dinero, mala suerte, ¿verdad? Me la pasaba también enfermo. Y pues allá en mi tierra, Michoacán, maestro, pues mi mujer me era infiel. Y desde que empecé a ir con usted, la mera verdad es que todo ese trabajo de porquería pues se acabó, porque pues ahí me lo estaba haciendo un vecino, ¿verdad? Hasta estaba enterrado. Y pues la mera verdad es que Dios lo bendiga mucho, maestro, para que siga curando a mucha gente como me curó a mí. Y pues la mera verdad estoy muy agradecido.
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3: Maestro, yo quiero agradecerle por toda la ayuda que usted me dio. Yo llevo muchos años en este país tratando de arreglar mis papeles, pero fui con el uno, con el otro. Todos me engañaron y todos me mintieron, maestro. Pero cuando fui con usted y me dijo que tenía un salamiento, una brujería, y usted me ayudó, fue la única manera de salir adelante. Cuando usted terminó el trabajo, mi vida cambió. Y quiero agradecerle porque gracias a eso, hoy en día soy residente de este país, por lo que tanto he trabajado y por tanto tiempo he luchado. Gracias, maestro, porque solo usted me pudo ayudar.
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0: Dios te bendiga. Gracias por tu llamada. ¿Con quién tengo el gusto?
2: Con Milagros Escobar.
0: Milagros, por favor, dame tu fecha de nacimiento.
2: El 11 de julio de 1976.
0: 11 de julio de 1976. Del signo zodiacal de Cáncer, una persona noble y buena rodeada de malas vibraciones. Esas malas vibraciones pueden ser en el hogar, pueden ser en el trabajo, en cualquier lado, pero estás rodeada de mala vibra. Se te ve una capa, una sombra de humo negro a través de tu fecha de nacimiento, mi querida amiga. Pero que sea tu corazón quien hable. ¿Qué es lo que te está pasando en este momento alrededor tuyo, hija?
2: Le voy a contar. Yo me mudé a un apartamento nuevo hace como 6 meses. Y desde que llegué a este apartamento, el dinero no me alcanza. Y no es que gaste de más, es que esta casa come dinero. Se rompe una cosa, se rompe otra. Siempre hay algo que arreglar. Y los gastos llegan juntos, nunca uno solo, siempre en manada. Los vecinos me contaron que la familia que vivía antes tuvo problemas muy serios. No me quisieron decir más, pero la cara que pusieron lo dice todo.
0: Claro, eso lo miré desde que me diste la fecha de nacimiento. Y no es que la casa coma dinero, mi querida amiga. No es eso. Es que allí pasaron cosas feas, cosas trágicas. Te las voy a decir al aire porque nadie te las quiere decir. Estoy casi seguro que todo el mundo ha querido decirte y nadie te ha querido decir lo que está sucediendo verdaderamente allí. Allí una persona se quitó la vida, hija. Allí han pasado cosas, allí no hay familia que dure. Entonces, la recomendación que te doy es que salgas de esa casa, pero corriendo, amiga, porque allí hay algo enterrado en una maceta que está debajo del árbol de limón. ¡Ojo con eso! Y a ti no te corresponde sacar esa brujería. Todo el que llegue allí va a sufrir como tú sufres, de ruina, de tragedia, de tristeza, luto y llanto. Guerra avisada no mata soldado, mi querida amiga. ¡Ojo con eso! Mira, te voy a dejar aquí con el equipo de asesores para que te orienten, para que te digan con exactitud qué es lo que tienes que hacer. Y yo personalmente te voy a atender en mi casa de sanación, porque esto es algo muy delicado y ojo, ojo, porque esas cosas siempre están guiadas por un espíritu maligno y ese espíritu maligno te puede dañar la vida en un momento. Recomendación, que vengas rápido para ver qué podemos hacer para poderte ayudar o que dejes esa casa lo antes posible. Que es muy posible que ya estés contaminada. Quédate en línea, por favor. Dios te bendiga y gracias por confiar en nosotros.
2: Sí, lo voy a estar esperando. Gracias.
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3: Quiero agradecer al maestro porque él me ayudó a salir adelante, porque él me quitó todas las molestias que yo traía, que era dolor de espalda, mi estómago, mi cabeza. Siempre me sentía cansada, fatigada, porque yo tenía un trabajo de brujería, de magia negra. Yo ya había acudido con otra persona y no me ayudó, solamente me empeoró las cosas. No me ayudó como yo quería. Yo supe del maestro por medio de radio y yo acudí hasta donde él estaba. Y él me ayudó, él me sacó adelante, me quitó todas esas molestias. Él me sacó unas larvas que yo traía en mi estómago. Y él me ayudó a salir adelante poco a poco. Maestro, siempre estaré muy agradecida con usted, porque usted sí ayuda de verdad. Quiero invitar a todas aquellas personas que padecen de eso, que se sientan mal, que sienten que tienen algo, que acudan con el maestro, que busquen ayuda con él, ya que él de verdad se ayuda y él saca uno adelante. Yo me siento muy bendecida aquí en Lluvia de Milagros con el maestro. Muchísimas gracias, maestro. Siempre estaré muy agradecida con usted. Que Dios lo bendiga, maestro. Muchísimas gracias.
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0: 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Muchas gracias a todas las personas que se han comunicado con nosotros y han recibido una verdadera orientación de un profesional. Pero también gracias a las personas que me han escuchado, que me están escuchando por primera vez. Y a todas aquellas personas que me han visitado y han visto el resultado que merecían y que ameritaban y que estaban buscando. Personas que han estado llenas de maldiciones en su vocabulario, con la cara arrugada, con mirada rencorosa, deseosos de acabar con su vida propia y la de quien se atraviese. Esas mentes diabólicas que personas buenas que pertenecían a la fe de Dios y se han dañado porque alguien les ha estado rezando oraciones malignas. Alguien les ha estado deseando el mal. Sí, amigo, si a su fotografía le ponen alfileres y la riegan con agua de volcán y le rezan diabólicas oraciones, su cuerpo no aguanta los dolores, no aguanta el cansancio, no aguanta la debilidad. Aparte del fastidio por la comida, ganas de vomitar, mareos, dolores de cabeza y ganas de estar en soledad. Si usted o algo parecido le está pasando, mi querido amigo, ¿qué espera? Es posible que lo estén velando en un altar negro. Si en su casa, si donde usted va, escucha que arrastran cadenas, niños llorando, usted ve lumbre, es posible que esté durmiendo sobre una riqueza o algún ser de luz de su vida pasada haya abierto un portal y quiera entregarle una riqueza. Es muy posible, he visto personas que los espíritus le dan números de la lotería, los espíritus le dicen qué está pasando en su vida. Claro, amigo, este es el tiempo que usted puede saberlo, así que no lo tome por alto, no lo deje pasar, porque todos los días estoy viendo casos magníficos en mi casa de sanación. Y si usted Por primera vez me escuchó hoy. Le comento que somos reconocidos internacionalmente. Y aquí en nuestra casa de sanación, hombres de empresa se han levantado. Gente que tenía la cabeza llena de humo se ha recuperado. Y por eso le digo a usted que está sufriendo, que está enfermo, pare de sufrir, haga un alto en el camino y levante, marque, levántate y anda, marque ya, mi querido amigo. 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Así que levante ese teléfono y pida su lectura de cartas. Y no me queda más que decirle que un ángel me lo proteja, me lo bendiga y me lo guíe por el camino de la voluntad y de la buena fe. Los quiero mucho, mi bella y querida familia. 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
2: Hola, ¿qué tal? Les saluda Daniel Hernández con el resumen del clima para este fin de semana. Aquí le cuento todo lo que tiene que saber. Desde el viernes comenzamos con el regreso del calor con máximas en los altos 80 grados y nos estaremos acercando a los 95 hacia el cierre del fin de semana. Además del calor, no se descarta la posibilidad de algunas lluvias durante las noches y madrugadas. Por ahora no se espera tiempo severo, pero sí podrían presentarse lluvias en algunos sectores. Por lo general, se espera un fin de semana muy favorable para las actividades al exterior. Si estará pasando tiempo fuera, recuerde hidratarse y protegerse del sol, ya que en algunos momentos la sensación

0: sensación térmica podría ser mucho más alta de lo que marca el termómetro. Estas condiciones cálidas van a continuar hasta el día lunes, aunque la próxima semana podríamos ver varios días de lluvia y tormentas. Así que aproveche estos días soleados y cálidos. Que tenga un excelente fin de semana. Disfrútelo mucho. Les informa Nelly Hernández para Telemundo Nebraska.
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5: Hola, ¿qué tal? Les saluda Nelly Hernández con el resumen del clima para este fin de semana. Aquí le cuento todo lo que tiene que saber. Desde el viernes comenzamos con el regreso del calor con máximas en los altos 80 grados y nos estaremos acercando a los 95 hacia el cierre del fin de semana. Además del calor, no se descarta la posibilidad de algunas lluvias durante las noches y madrugadas. Por ahora no se espera tiempo severo, pero sí podrían presentarse lluvias en algunos sectores. Por lo general, se espera un fin de semana muy favorable para las actividades al exterior. Si estará pasando tiempo fuera, recuerde hidratarse y protegerse del sol, ya que en algunos momentos la sensación térmica podría ser mucho más alta de lo que marca el termómetro. Estas condiciones cálidas van a continuar hasta el día lunes, aunque la próxima semana podríamos ver varios días de lluvia y tormentas. Así que aproveche estos días soleados y cálidos. Que tenga un excelente fin de semana, disfrútelo mucho. Les informa Nelly Hernández para Telemundo Nebraska.
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2: Hola, ¿qué tal? Les saluda Daniel Hernández con el resumen del clima para este fin de semana. Aquí le cuento todo lo que tiene que saber. Desde el viernes comenzamos con el regreso del calor con máximas en los altos 80 grados y nos estaremos acercando a los 95 hacia el cierre del fin de semana. Además del calor, no se descarta la posibilidad de algunas lluvias durante las noches y madrugadas. Por ahora no se espera tiempo severo, pero sí podrían presentarse lluvias en algunos sectores. Por lo general, se espera un fin de semana muy favorable para las actividades al exterior. Si estará pasando tiempo fuera, recuerde hidratarse y protegerse del sol, ya que en algunos momentos la sensación térmica podría ser mucho más alta de lo que marca el termómetro. Estas condiciones cálidas van a continuar hasta el día lunes, aunque la próxima semana podríamos ver varios días de lluvia y tormentas. Así que aproveche estos días soleados y cálidos. Que tenga un excelente fin de semana, disfrútelo mucho. Les informa Nelly Hernández para Telemundo Nebraska.
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carta de la baraja un pasaje de la Biblia. La baraja, señor, tiene 365 puntos como 365 días tiene el año. Se divide en cuatro colores como cuatro estaciones tiene el año. El as me recuerda a Dios Padre.

0: por un rey me confirma que todas las cosas están gobernadas por un solo rey, Dios hermoso y todopoderoso. Eso es todo lo que tengo que decir en mi defensa. Júzgueme si he faltado.
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2: Hola, ¿qué tal? Les saluda Nelly Hernández con el resumen del clima para este fin de semana. Aquí le cuento todo lo que tiene que saber. Desde el viernes comenzamos con el regreso del calor con máximas en los altos 80 grados y nos estaremos acercando a los 95 hacia el cierre del fin de semana. Además del calor, no se descarta la posibilidad de algunas lluvias durante las noches y madrugadas. Por ahora no se espera tiempo severo, pero sí podrían presentarse lluvias en algunos sectores. Por lo general, se espera un fin de semana muy favorable para las actividades al exterior. Si estará pasando tiempo fuera, recuerde hidratarse y protegerse del sol, ya que en algunos momentos la sensación térmica podría ser mucho más alta de lo que marca el termómetro. Estas condiciones cálidas van a continuar hasta el día lunes, aunque la próxima semana podríamos ver varios días de lluvia y tormentas. Así que aproveche estos días soleados y cálidos. Que tenga un excelente fin de semana, disfrútelo mucho. Les informa Nelly Hernández para Telemundo Nebraska.
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3: Hola, ¿qué tal? Les saluda Daniel Hernández con el resumen del clima para este fin de semana. Aquí le cuento todo lo que tiene que saber. Desde el viernes comenzamos con el regreso del calor con máximas en los altos 80 grados y nos estaremos acercando a los 95 hacia el cierre del fin de semana. Además del calor, no se descarta la posibilidad de algunas lluvias durante las noches y madrugadas. Por ahora no se espera

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2: Bueno.
3: Sergio.
2: Hola, mi amor.
3: Oye, te llamo para decirte que no voy a poder ir a la cena de tu cumpleaños, porque sabes que acaba de llegar una amiga de Puebla y me invitó a salir con unas amigas.
2: Pero tú me dijiste que vendría.

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2: Hola, ¿qué tal? Les saluda Daniel Hernández con el resumen del clima para este fin de semana. Aquí le cuento todo lo que tiene que saber. Desde el viernes comenzamos con el regreso del calor con máximas en los altos 80 grados y nos estaremos acercando a los 95 hacia el cierre del fin de semana. Además del calor, no se descarta la posibilidad de algunas lluvias durante las noches y madrugadas. Por ahora no se espera tiempo severo, pero sí podrían presentarse lluvias en algunos sectores. Por lo general, se espera un fin de semana muy favorable para las actividades al exterior. Si estará pasando tiempo fuera, recuerde hidratarse y protegerse del sol, ya que en algunos momentos la sensación térmica podría ser mucho más alta de lo que marca el termómetro. Estas condiciones cálidas van a continuar hasta el día lunes, aunque la próxima semana podríamos ver varios días de lluvia y tormentas. Así que aproveche estos días soleados y cálidos. Que tenga un excelente fin de semana, disfrútelo mucho. Les informa Nelly Hernández para Telemundo Nebraska.
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